0: Buenas noches, Denver, Boulder. Somos la Manu.
1: Y el Sebas.
0: Y están escuchando Corriente en la radio comunitaria KGNU 88.5 FM y 1390 AM y en cualquier lugar del planeta por nuestro sitio web kgnu.org. Muchas gracias por sintonizarnos.
1: Y recordándoles también que a lo largo del programa nos pueden escribir a dj@kgnu.org para enviarnos sus comentarios, pedidos, cualquier cosa que quieran compartir con nosotros. Pues ahí está la manera de contactarse con la Manu y el Sebas. Y bueno, muy contentos de estar de regreso en esta nueva edición de Corriente. Y bueno, y tenemos un programa cargado de súper buena música, como siempre, y música de todos los tiempos, música nueva que acaba de salir, y nada, y lo de siempre, la Manu y el Sebas.
0: Y empezábamos este programa con la canción Prostitución de LeBron Brothers. Ellos son de Aguadilla, Puerto Rico y Brooklyn, New York. Y esto fue en el disco Asunto de Familia de 1973. Ya saben que nos encanta comenzar con una buena salsa, de esas salsas viejas y que se ponen mejores como el vino con los años.
1: Tal cual. Y un poquito acerca de los LeBron Brothers. Ellos nacieron en Nueva York y aunque sus integrantes son de ascendencia puertorriqueña, su historia representa la experiencia newyorican entre Puerto Rico y Nueva York. Otra cosa curiosa es que esta es una de las grandes orquestas que nunca grabaron con la Fania Records. Ya en programas anteriores hemos hablado de esta compañía discográfica que básicamente manejaba o que era dueña
0: De la
1: de la
0: salsa.
1: música y de los artistas y las salsas de esa época, de esa década de los 70s, de la cual salieron muchísimos, muchísimos de los grandes salseros. Pero los LeBron Brothers formaron parte del sello Cotique Records y esto les permitió pues una mayor libertad artística. Y bueno, podríamos hablar mucho más de esta agrupación y de otras, pero vamos a seguir con el programa. Ya en otra oportunidad le traeremos más música de los LeBron Brothers. Y vamos a abrir el primer set del programa yendo a Lima, Perú, de la cual acabamos de regresar la Manu y al Sebas. Y traemos por ahí unas cuantas cosas que hemos traído de Lima.
0: Así es.

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1: Ustedes están con la Manu y el Sebas aquí en Corriente. Y acabamos de terminar el primer set de este programa. Esperamos que haya sido del agrado de todos ustedes.
2: El Sebas y yo acabamos de regresar de dos semanitas en la bella y parcialmente gris Lima, Perú. Se supone que el invierno es bastante gris, pero el invierno allá en Lima, como aquí en Colorado, no se decide si llegar o no. Así que nos tocaron unos días de sol y de calor.
1: Extremo calor,
2: extremo
1: diría yo.
2: Calor con esa extrema humedad del 85%. Y entonces tenemos pues un poco de música del Perú. En nuestro programa de hoy comenzábamos con La Riñonera de Hit La Rosa y su gran unidad tropical. Eso es en el disco La Verdad Desnuda.
1: Hit La Rosa es una banda que intenta, bueno, en realidad no intenta rescatar, sino seguir con la tradición y los ritmos de la cumbia amazónica o la chicha en el Perú. Ellos proponen construir música nueva utilizando ese lenguaje que ya existente como su punto de partida. Giovanni Machuca, que es el líder del grupo, dice en algunas entrevistas que hemos leído que su interés era imaginar cómo sonaría la música tropical peruana si hubiera seguido evolucionando sin complejos durante las últimas décadas. Entonces eso era Hit La Rosa y la canción La Riñonera. Luego de estar en Lima, nos fuimos más al sur, a Santiago de Chile, a escuchar la canción Anticuerpo. Esta canción, la canción que traíamos, esta canción Anticuerpo, la traía Dolorio y los Tunantes. Y esto está en el disco Esas Mutancias.
2: Luego nos fuimos musicalmente a Trujillo, Perú, a escuchar a la banda Campo de Almas. Y escuchamos la canción Gris, que está en el disco Adicción de 2013. Y el Sebas y yo tuvimos la oportunidad de escuchar, de irlos a ver en concierto a estos Campo de Almas. Los escuchamos en el bar La Noche de Barranco. Y pues es que ellos están ahorita haciendo un concierto de despedida. Imagínense, tienen este disco de 2013 y tienen... ¿Cuándo salieron? ¿En los 90s?
1: Bueno, sí.
2: Más o menos. Sí. Entonces,
1: después de 30 años de carrera, están diciendo
2: 30 años
1: adiós
2: de
1: a los escenarios.
2: Uh-huh. Y les duele, pero es lo que es con el paso del tiempo.
1: Y después de escuchar a la banda Campo de Almas, nos íbamos más al sur y a Montevideo, Uruguay, y escuchamos a Tres Pecados. La canción era En Candila, y esto está en el disco Diciembre. Y cerrábamos el primer segmento del programa con la canción Destruir. Esto nos lo traía la banda de Barcelona, Suicidas, esto incluido en su disco Éxitos y Fracasos.
2: Y entonces, para el segundo set, nos vamos a ir a... Ay, no sé, pues... Vamos a ir a escuchar a Manu Chao, que es de París, Francia, pero todo un ciudadano
1: del mundo
2: global.
1: Vamos ahí.

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3: ¿Qué tal, gente? ¿Cómo la están pasando?
4: Aquí está de regreso la Manu y el Sebas. Estamos en corriente por KGNU. Y bueno, este segmento lo empezábamos con el gran Manu Chao. La canción que nos traía era Me Quedo Contigo. Y esto está incluido en su disco Bayón Arena, del 2019. Este disco fue grabado durante las fiestas de Bayona en el País Vasco francés, frente a más de 20.000 personas. Yo no he tenido el gusto de ir a un concierto de Manu Chao, pero dicen que es una cosa espectacular.
3: Sí, yo tampoco, la verdad, tampoco lo he visto en vivo. Cabe mencionar que Manu Chao, artista francés de nacimiento, pero de padres españoles, papá gallego, mamá vasca o al revés, quienes salieron de España huyendo la dictadura de Franco. Entonces, ahí como que conexión con el País Vasco francés, con el País Vasco español. Pero sí, ojalá se nos haga realidad un día poder verlo en vivo.
4: Sí, y esta canción que nos trajo, Me Quedo Contigo, es una versión del clásico compuesto por José Manuel Ortega Heredia, alias también conocido como Manzanita. Y nada, eso era el gran Manu Chao. Luego de eso nos íbamos a Brasil y escuchábamos.
3: Escuchábamos la canción Disritmia de Martinho da Vila. Martinho da Vila es de la ciudad de Duas Bajas, en el departamento de Río de Janeiro, Brasil. Y esto está en su disco homónimo Martinho da Vila de 1974.
4: Canción también interpretada por Willy Colón.
3: Y luego nos íbamos a La Plata, Argentina, a escuchar a Los Peces Raros. Escuchábamos No Van a Parar en el disco Anestesia de 2018.
4: Este dúo combina mucho rock electrónica, como se han podido dar cuenta, sintetizadores y bases de música dance, alejándose del formato tradicional de una banda de rock. Así que bastante interesante la banda Peces Raros. Luego, hablando del País Vasco, nos íbamos al País Vasco, España, a escuchar a los Gurs. La canción era también Gurs, mismo nombre que la banda, y esto está en el disco.
3: Siempre me das los...
4: Sí, siempre te pasas.
3: Las palabras que son en otros idiomas. Gerran Bizigarra. No estoy segura si el vasco, si no lo... Pues me da miedo.
4: Es muy difícil aprenderlo.
3: Gerran Bizigarra de 2024, disco.
4: Bueno, lo que sí les puedo decir es que, bueno, ya sabemos que es una banda del País Vasco y esta banda mezcla post-punk, noise rock y bastante rock alternativo. El nombre del grupo hace referencia al campo de concentración de Gurs en Francia, donde fueron internados miles de republicanos españoles tras la Guerra Civil. ¿Qué más decimos de esta banda?
3: Y el nombre del disco significa Vivimos en Guerra en
4: Exactamente,
3: euskera.
4: eso era a lo que iba. Y bueno, eso era los Gurs, muy buena banda
3: De Bilbao.
4: de Bilbao. Y cerrábamos, nos quedábamos en España.
3: Ahí mismo en, creo que Bilbao es
4: Y
3: Vizcaya. Y no estoy
4: pero nos
3: segura.
4: quedamos en el País
3: Pero nos
4: Vasco,
3: quedamos en el País Vasco.
4: de seguro.
3: Pero nos fuimos a la ciudad de Getxo.
4: Tal cual. Esa misma sensación de soledad era lo que nos traía McEnroe, que pasa por este programa bastante seguido. Y eso está en su disco 20, el cual celebra los 20 años de carrera de la agrupación, en la cual reinterpretan algunas de sus canciones más importantes junto a artistas invitados. Y en esta versión que escucharon participa Jimena Lezón, que es hija de Ricardo Lezón, fundador, compositor, y que es la voz principal de la banda.
3: Y bueno, con eso vamos a continuar con buena música. Nos vamos a regresar a la Isla del Encanto.
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0: ¿Qué tal Temón? Me encanta esa canción.
1: Sí, es para realmente sentarse a escucharlo,
0: Y
1: apreciarlo
0: bueno, ya hablaremos un
1: en todo
0: poquito
1: su esplendor.
0: de esta canción que acabamos de escuchar. Vamos a regresar al principio del segmento 3 y no se olviden que están escuchando a la Manu
1: Y el Sebas.
0: aquí en Corriente, todos los sábados de 6 y 5 después de la BBC hasta las 8 de la noche.
1: Así es.
0: Cada sábado. Y la
1: Cada
0: Manu y el
1: sábado.
0: Sebas están aquí el
1: El
0: primer.
1: primer sábado del mes.
0: Ahí está. Bien ahí.
1: Empezábamos el C3 con La Zafra de Daniel Díaz y Jafet Murguía. Ellos ambos son puertorriqueños y
0: Y son unos cóngueros brutales. Esta canción fue publicada como sencillo en 2025. En esta etapa que tiene este dúo de congueros, en donde están explorando repertorio musical afrocaribeño, donde hay mucha percusión y de esta manera hacen homenaje a salsas tradicionales de Puerto Rico. El tema que escucharon es un clásico de la salsa grabado originalmente por los legendarios Richie Ray y Bobby Cruz. Y esta canción la encuentran en el álbum Jamming Live que salió en 1972. Y bueno, entonces este es un proyecto de estos dos congueros que cada vez que sacan algo de verdad es impresionante la manera en que tocan la percusión estos dos monstruos puertorriqueños. Ya hemos tocado varias canciones de ellos en el programa, así que nada. Luego nos íbamos a la Ciudad de México y escuchamos la canción Cumbia Buena. Esta es una interpretación de esta canción colombiana por los Rompepera, los Son Rompepera, y Rocco Páez, otro músico de la Ciudad de México.
1: Y bueno, esto también nos encantan los Son Rompepera, los hemos visto dos veces, creo yo, en vivo. Bueno, o sea, es que el disco es bueno, todos sus discos son buenos, pero escucharlos en vivo es que transmiten una energía, son realmente unos maestros de la música, de las presentaciones en live, de la marimba. Son wow. Después de Cumbia Buena escuchábamos Diciembre de Salas Velatorias. Ellos son de Río Cuarto, en la provincia de Córdoba, Argentina. Esto está en el disco Lamentario de 2025, del año pasado.
0: Luego de escuchar a Salas Velatorias, nos íbamos a Montevideo, Uruguay, a escuchar a Los Estómagos. Y esta canción que escuchábamos se llamaba Amo de la Noche, esto incluido de su disco Tango que me hiciste mal, de 1985.
1: Su primer disco.
0: Esto pertenece al primer disco de Los Estómagos, ya no existen, están en otras bandas, muchos de ellos en

0: Bueno, ya me acordaré.
1: Bueno,
0: Los buitres,
1: los
0: están en los
1: buitres.
0: buitres. Y bueno, la banda apareció justo cuando comenzaba una apertura cultural y política después de años de censura y represión en el Uruguay. Muy buena banda, Los Estómagos. Búsquenla, escúchenla, disfrútenla. Luego nos íbamos a Argentina a escuchar a los super fabulosos Kailaks y la canción que escuchábamos, de la cual hablaba al principio, que la canción me encanta, mi amigo JB. Este disco, la canción está en el disco Fabulosos Calavera de 1997, el cual tiene muchos temas conocidos de los Kailaks, pero esta canción representa mucho el sentimiento de este disco que es uno de los más experimentales que hicieron los Kailaks. Sí, hasta el momento, ¿verdad? Donde la banda mezcló
1: El
0: rock,
1: más.
0: jazz, tango, hardcore y diferentes ritmos latinoamericanos. Y por supuesto, en ese que acaban de escuchar, el jazz, esta canción es brutal. Bueno,
1: Bueno, y si
0: acabé.
1: solo han escuchado lo tradicional de los Cadillacs, están como que, ¿estos son los Cadillacs? Sí, esos fueron los Cadillacs. 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
1: ORG. Mucha suerte.
0: Mucha suerte. Y siendo las 7:32 de esta tarde-noche, tenemos todavía unos buenos 25 minutos de muy buena música aún para ustedes.
1: Me informan que es el cuerno.
0: Ahí está, el
1: El
0: cuerno,
1: horn es
0: sí.
1: el cuerno.
0: En mi cabeza sabía lo que hablabas, pero la palabra, el
1: Gracias a
0: término en
1: una
0: español.
1: de nuestras radioescuchas principales.
0: Muy bien.
1: Mami, gracias.
0: Ah, tu mamá.
1: Lo escribió.
0: Muchos saludos por allá. Un gran beso. Y bueno, entonces abrimos el siguiente set.
1: Abrimos el siguiente set con...
0: Regresamos.
1: Regresamos a la isla
0: Del
1: del
0: encanto.
1: encanto. ¡Wepa!
0: Vamos.

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0: Ustedes escuchan Corriente con la mano y el Sebas. Acabamos de terminar nuestro segmento, nuestro cuarto
1: Cuatro.
0: segmento del programa de hoy. Y abríamos el segmento con el Gran Combo de Puerto Rico y la canción Timbalero. Esto en el disco, es un disco aniversario por sus 25 años que salió en 1987.
1: Decimoquinto aniversario. Así es.
0: Ese
1: Luego.
0: sería 15.
1: Ah, no. Ah, sí, vigésimo
0: Vigésimo
1: quinto.
0: quinto.
1: Es cierto. Estaba pensando en
0: Ahí
1: cómo
0: está.
1: decir eso. Ok. Luego escuchábamos Encuentro con un ángel amateur del Indio Solari de Entre Ríos, Argentina, con su banda Los Fundamentalistas del Aire Acondicionado. Algo que. Uf. Con estos calores, mucha gente se está volviendo fundamentalista del aire acondicionado.
0: Sí, última,
1: Luego,
0: última banda de El
1: su
0: Indio
1: última,
0: Solari.
1: sí.
0: Luego seguíamos en Argentina y escuchábamos a la banda Cienfuegos y la canción NSNC, esta banda que juntó diferentes referentes de la música de Buenos Aires, entre ellos Sergio Rotman, que también es parte de los Cadillacs. Bueno, este disco de Cienfuegos salió en 1998 y cerramos el segmento con Liliana Herrero, la gran Liliana Herrero de Entre Ríos, Argentina, y la canción que nos traía era Ejercicio.
1: Nos vamos a regresar un ratito a Lima, Perú, a escuchar un poco de jazz afroperuano.
0: Y esta semana que pasó bueno, fue la independencia de muchos países en Latinoamérica en el mes de julio. Y bueno, y la del Perú fue el 28, así que eso va para mi querido Perú.

0: Y ese era Gabriel Alegría Afro Peruvian Sextet, y la canción que nos traían era A Lima Llegó el Tondero. Y bueno, ese era, ya estamos casi al final del programa, y esa era nuestra manera de homenajear al Perú en su Día de Independencia con Gabriel Alegría. Perú.
1: Perú. Tienen su. Me aprendí su porra. Ah, y sí, somos el Sebas y la Manu. Han estado escuchando Corriente en la radio comunitaria KGNU. Este es un programa semanal. Está aquí cada semana. O sea, está en sus. En la radio. 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
0: Y vamos a cerrar el programa de hoy. Los vamos a dejar con Jorge Drexler de Uruguay. La canción que nos trae se titula Cuando cantaba Morente. Jorge está acompañado por la cantautora de flamenco Ángeles Toledano y también el guitarrista de tango y folclore Julio Covelli. Y bueno, ese fue el programa de hoy. Gracias por estar ahí, gracias por acompañarnos y los esperamos en un mes aquí con la Manu y el Sebas.
1: El sábado 5 de septiembre y nos pueden seguir en medios sociales, busquen La Manu y el Sebas, estamos en Facebook y en Instagram, ahí anunciamos nuestros shows o mandamos recordatorios, digamos, y también compartimos información sobre los artistas que seguimos. Así que esperamos verlos ahí por los medios sociales,
0: Las
1: las
0: redes.
1: redes. Vamos a escuchar a nuestro querido Jorge Drexler.
0: Chao.
2: Un, dos, tres.

0: Good afternoon. Here we are at KGNU, your community radio station, and this is Pasa la Voz, our show in Spanish for you, listeners. Bienvenidos a Pasa la Voz, esta tarde hermosa de domingo. Bueno, demasiado caliente. It's really hot outside, more than 100 degrees. And here we are, hanging in there. I am Rosana Longo, your host this afternoon. Y bueno, como siempre, me encanta traer el bilingüismo acá a los estudios de KGNU, su radio comunitaria. Voy a empezar el día de hoy con el show divino que trae Radio Bilingüe. Esto es un programa maravilloso que tiene base en California. Ahí es en donde las personas que empezaron Radio Bilingüe, una bilingual radio station, allá en California lo empezaron y ahora esta programación recorre en todas partes, ¿no? Es maravilloso. Yo tengo la dicha de trabajar también con mi editor Rubén Tapia, que justamente él pues tiene varias personas que producen para él. Y estos programas es lo que hacemos de diferentes partes de los Estados Unidos. Puedes ustedes escuchar historias que afectan a los latinos. So pretty much what you're going to be listening next is Radio Bilingüe, es el semanario, el noticiero semanal, the weekly news. And what happens there is that a bunch of journalists that are bilingual, we send stories to Rubén Tapia, who's our editor, and that's what happens. It not only goes to the 50 states in U.S., but it also goes to Mexico. Imagínense, llega también a México, aparte de los 50 otros estados. Así que con eso, pues les invito a que escuchen Radio Bilingüe.
1: Esta es la edición semanaria de Noticiero Latino. Les saluda Chelis López con los temas de la semana. Congresista latina de Georgia motiva el liderazgo femenino. Colorado entre la agenda MAGA y el muro demócrata. Motivan la escritura creativa en el Valle Central de California. A escala nacional, las mujeres latinas suelen votar más que los hombres, pero sobre todo en Georgia, Florida, Alabama y Tennessee, según datos de las elecciones de 2024. Además, de acuerdo a organizaciones como Poder Latinx, cuando se sienten empoderadas, las latinas atienden a involucrarse más en la organización comunitaria y la movilización política. Gerardo Guzmán asistió a una cumbre de liderazgo político en Atlanta y nos comparte una historia de participación cívica.
2: Yo creo que es importante que se escuchen nuestras voces latinas.
3: María Paula hace arreglos florales y le interesa que la voz de la mujer latina sea escuchada.
2: En este entorno en donde estamos, creo que es importante que nos escuchen.
3: Por eso decidió participar en la segunda cumbre anual Poderosas en Atlanta, Georgia, convocada y organizada por Poder Latinx.
2: Somos uno de los porcentajes más grandes que está en Estados Unidos y eso es una manera muy bonita de decir que las mujeres sí tenemos voz y que sí somos importantes.
3: Lo que menciona María Paula se ha reflejado de manera consistente en las últimas elecciones. Según Unidos US, basado en datos de las secretarías de cada estado, desde las elecciones del 2016, las mujeres latinas han votado de 5 a 7% más que los hombres latinos.
4: Lo que queremos construir con esta cumbre es liderazgo, líderes latinas.
3: Es la directora nacional de Poder Latinx, Yadira Sánchez, quien nos describe el valor de construir liderazgos entre las latinas.
4: En este momento, empoderar a las latinas para que no solamente se desarrollen, pero que peleen y que peleen con fuerza es muy importante más que nunca. Porque sabemos que cuando organizas a las madres específicamente, se organiza toda la familia.
3: Un ejemplo de ese poder, de esa fortaleza, se pudo apreciar con la voz de la representante demócrata por el Distrito 117 de Georgia, Marianne Santos, quien fue una de las panelistas en el encuentro.
5: Es un gran honor que puedo regresar lo mucho que me han dado mi comunidad y mis papás y empoderar a otras mujeres latinas.
3: Hija de mexicanos, la legisladora Santos se convirtió en la primera latina en representar al condado Henry al sur de la zona metropolitana de Atlanta.
5: Y soy la única en todo el legislature.
3: Marianne Santos comenzó a interesarse en la vida pública hace 20 años cuando comenzó a trabajar en los tribunales.
5: Y ahí es donde yo empecé a aprender cómo las leyes trabajan.
3: En ese ambiente, alguien le despertó el interés de entrar a la política, pero no fue nada fácil.
5: Y ellos me dijeron, tú quieres ser representante, tú que conoces de policy, tú que sabes de eso, tú tienes $70,000, y me sentí tan chiquita.
3: En el ejemplo de sus padres, migrantes del estado de Guerrero, y en su experiencia al vencer problemas personales, encontró la fuerza para continuar.
5: ¿Qué saben ellos de ser hija de migrantes, la primera generación americana, mamá soltera, sobreviviente de violencia doméstica? ¿Qué saben ellos de ser todo lo que soy? Y me decidí a lanzarme y al final me dijeron que yo fui la única que cualificó.
3: En estos momentos ella es la única latina en la legislatura estatal y aunque perdió su nominación a la reelección en las primarias de su partido este año, continuará alzando la voz para motivar nuevos liderazgos entre su comunidad.
5: Alzar las voces de decir que estos son cosas que nosotros necesitamos, pero el poder está en el voto y tenemos esa responsabilidad de votar y usar nuestra voz.
3: Carolina trabaja en una organización para mujeres víctimas de violencia doméstica y escuchar la voz de la representante Santos le abrió nuevas perspectivas.
6: Estamos viendo más representación, más voces que nos representan, entonces ya no nos sentimos tan aisladas.
3: De ahí la importancia de eventos como Poderosas. Habla de nuevo la directora nacional de Poder Latinx, Yadira Sánchez.
4: Si se le da la oportunidad, si se le brindan las herramientas, las latinas poderosas avanzan no solamente en su carrera, pero más importante en el servicio público para la comunidad latina.
3: Para María Paula valió la pena dedicar su sábado en esta cumbre.
2: Me encantó. Todos los panelistas nos ayudan y nos miran como otra perspectiva de que sí tenemos la voz que necesitamos para estar aquí.
3: Para la edición semanaria de Noticiero Latino, desde Atlanta, Georgia, Gerardo Guzmán.
1: En Colorado, tras unas intensas elecciones primarias, un fiscal demócrata y un exmilitar y activista conservador republicano se disputarán en noviembre la gubernatura del estado. En las últimas décadas, Colorado, donde la mayoría de votantes están registrados como independientes, ha apoyado a los demócratas. La gran interrogante de estas elecciones es si el candidato de Movimiento MAGA logrará convencerlos de votar por él. Con los detalles desde Denver, Jesús Sánchez Meleán.
7: Colorado se encamina hacia una de las contiendas políticas por la gobernatura más intensas de su historia reciente.
8: I am humbled to be the Republican nominee for governor of Colorado.
7: Tras una disputada primaria republicana que mantuvo en vilo al estado, el veterano de los Marines y activista conservador Víctor Marx, sin el apoyo del aparato republicano del estado, logró imponerse por un margen milimétrico sobre la senadora Barbara Kidmeyer, la candidata del ala moderada del Partido Republicano. Con una plataforma de línea dura alineada al movimiento MAGA, Marx busca romper con más de dos décadas de hegemonía demócrata en la gobernación. Su propuesta central apunta a una transformación radical en materia de seguridad y control migratorio. De ganar la gobernatura, Víctor Marx promete eliminar las políticas de Ciudad Santuario y forzar a las agencias locales a trabajar codo a codo con las autoridades federales. Esta retórica de mano dura y mayor colaboración con el Servicio de Inmigración y Control de Aduanas, conocido como ICE, ha encendido las alarmas en diversas organizaciones de la sociedad civil y defensores de los derechos civiles. Ana Rosa Craig, representante del American Friends Service Committee, expresa la profunda preocupación que genera la agenda del candidato republicano entre las comunidades inmigrantes del estado.
9: Si gana, él intentaría forzar la colaboración entre la policía y el ICE y también trataría de acabar con las políticas de santuario, cosas que mantienen a nuestras comunidades más seguros.
7: Del otro lado del espectro político se encuentra el candidato demócrata y actual fiscal general del estado, Phil Weiser.
10: The future of Colorado will not be decided by out-of-state billionaires.
7: Weiser, hijo de una refugiada de origen judío y estadounidense de primera generación. Promete utilizar todo el peso del poder ejecutivo estatal para frenar lo que califica como tácticas de amedrentamiento y la expansión de centros de detención de migrantes privados en suelo coloradense. Además, Weiser promete defender a las comunidades migrantes. A pesar de que Colorado ha votado consistentemente azul en los últimos ciclos electorales, el escenario no está exento de complejos retos. En Colorado hay más votantes independientes que la suma de demócratas y republicanos. El analista político Jorge Hernández destaca el desafío de los votantes.
10: Yo creo que estaría muy interesante ver los votantes moralmente hacia quienes se van a ir, hacia alguien que ha prácticamente demandado mucho la administración Trump. Phil Weiser, quien ahora se enfrenta a alguien quien sí se podría decir alaba el movimiento extremo conservadores.
7: Una vez que ya se conocen los candidatos a gobernador de los partidos mayoritarios, la contienda electoral que está por arrancar este primero de agosto no solo definirá la conducción de Colorado, sino que servirá como un termómetro crucial sobre el alcance y la aceptación de la agenda migratoria de línea dura en el oeste de los Estados Unidos. Para la edición semanaria de Noticiero Latino desde Denver, Jesús Sánchez Meleán.
1: Desde hace un año, una vez al mes, un grupo de personas de todas las edades se reúne para capacitarse en el arte de contar historias en el Valle Central de California. Buscan crear una comunidad creativa de escritores, cineastas y estudiantes que refleje sus propias experiencias de vida. Durante el más reciente taller, María Cortés platicó con varios de los asistentes y nos comparte sus experiencias desde la ciudad de Fresno.
11: Hi, I'm Dean.
12: Alrededor de una mesa, dos decenas de escritoras y escritores, cineastas de diferentes edades y orígenes culturales, así como estudiantes y personas que apenas comienzan a explorar la escritura, escuchan con atención a la profesora Candace Egan analizar el guión de la exitosa serie de televisión Only Murders in the Building.
13: We had as our homework Only Murders in the Building.
12: Les explica cómo desde las primeras escenas establecen el tono, los personajes y el rumbo de la historia. También les habla de las herramientas que usan los profesionales para escribir guiones con el formato que utiliza la industria. Hace un año, la profesora de la Universidad Estatal de Fresno, Candace Egan, formó el grupo de guionistas del Centro de California después de una exitosa conferencia de cine que dejó en evidencia la necesidad de crear un espacio permanente para quienes desean escribir para cine y televisión desde esta zona rural de California. Para la profesora Candace Egan, la escritura va mucho más allá del cine.
13: And understand the world really circles around storytelling.
12: Egan explica que las historias son una de las principales formas en que las personas comprenden el mundo y transmiten ideas. Además, destaca que el propósito del grupo es crear comunidad entre quienes normalmente escriben de manera aislada.
13: I feel like part of the whole point of this is to build this in our area.
12: Las sesiones se realizan en CIMAC, una organización sin fines de lucro dedicada a apoyar a creadores de medios en la región, como la joven Jaslyn Colima, de 21 años y directora de videos comerciales.
14: Lo que yo aprendí es que yo necesitaba aprender más la arte de escribir cosas y que conocer más gente. Y siento que yo conozco más gente que hace esa pasión, voy a aprender a ser más mejor cuando yo escribo.
12: Jaslyn es crítica de muchas de las producciones actuales.
14: Muchas cosas que miro que no hay historias reales, es más como se mira bien en la tele y todo eso, pero siento que no agarra mucho a los jóvenes hoy en día eso.
12: También destaca que recibir esta formación de manera gratuita elimina barreras para quienes desean crear.
14: Hacer cosas creativas cuesta mucho dinero en un lugar así donde se pone a dedicar a ayudar a nosotros. Aquí te dan todo para que tú te superes.
12: Este taller fue posible por los fondos de la medida P para incentivar la creatividad de los artistas locales. Entre los asistentes había personas que escriben un guión por primera vez, especialistas en efectos especiales, directores de video, escritores y cineastas como Dean González, quien el año pasado impulsó el primer festival de cine latino en el centro de Fresno.
11: Growing up, film was not something that I was exposed to.
12: Dean valora mucho el apoyo que se está dando y asegura que le hubiera gustado contar con este apoyo cuando era joven.
11: So, I really wish I would have had this resource.
12: Un espacio donde cada guión comienza con una idea, pero también con la oportunidad de encontrar una comunidad que ayude a convertirla en realidad.
15: This next part is called the Logline.
12: Después de un año de reuniones mensuales, algunos participantes ya trabajan en sus primeros guiones y otros sueñan con llevar sus historias hasta Hollywood, mientras el taller continúa fortaleciendo el talento creativo del Valle Central. Para la edición semanaria de Noticiero Latino, desde Fresno, California, María Cortés.
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0: Ahí está, Radio Bilingüe para ustedes esta tarde de domingo. Estamos aquí, es el primer domingo de agosto, the first Sunday in August, and I'm here hosting Pasa la Voz, Spread the Word in Español. It's a pleasure, as always, to be with you guys. Un placer verdaderamente, y estoy enfocándome en hacer un poquito bilingüe este show, porque tengo entrevistas que yo fui a recopilarlas en la protesta ahí justamente afuera del ministerio o de la casa que representa Hudson, que queda acá muy cerca. Me habrá tomado una media hora en llegar allá y fui para allá porque se está pensando crear un ICE Detention Center ahí. Es una cárcel que estaba cerrada y que la están pensando rehabilitar. Y bueno, justamente fui a hacer esas entrevistas porque han decidido ellos hacer un lawsuit para oponerse. Entonces, bueno, eso ya viene pronto, pero antes que nada quiero al mismo tiempo, entonces ustedes van a poder escuchar ahí cantos de los padres, también van a poder escuchar la voz del abogado explicando por qué están haciendo esto, se están oponiendo a la creación de este ICE Detention Center, y es un lawsuit el que están planificando. Y luego van ustedes a escuchar la voz de Janet Vizguerra, que estuvo ahí y que yo tuve la oportunidad de entrevistarla, lo cual realmente es increíble porque ella estuvo en el ICE Detention Center. Ella es una activista muy conocida aquí en Colorado. Ella estuvo 9 meses detenida, ahora está fuera y ahí estaba activamente reportando con su propio teléfono para su gente vía Facebook, lo cual me impactó muchísimo el coraje de esta mujer. Y bueno, también luego entrevisté a otra persona, un activista de ahí de Together Colorado y otro, un señor que vino de Texas. So all that, it's like 4 voices that you're gonna hear, some are in English and some are in Spanish. But before that, I always love bringing music. Y en este caso, I'm bringing Renee Ghost. Yo la entrevisté hace mucho tiempo. She was here in Chautauqua, and I had the opportunity to interview her. She came for Festival del Sol, and her music is really well known porque ella has this song called Cumbia Feminazi. Muy, muy poderosa. Así que la voy a traer antes de empezar a traerles las otras entrevistas que hice en el campo. So with this, let's listen to René Ghost and then we will go to my interviews outside the Hudson ICE Detention Center. Thank you, you guys. Muchas gracias.

0: Está para ustedes la cumbia feminazi y bueno, en verdad que es una cosa increíble. René Ghost, el álbum se llama Septiembre y bueno, la historia de ella es una cosa increíble. Rápidamente voy a leer un poquito de su biografía. René Ghost busca visualizar a grupos históricamente subrepresentados en la música mexicana. Sus temas, la cumbia feminazi y Querida Muerte, han resonado con las comunidades feministas latinoamericanas. Estudió licenciatura en música con especialidad en canto en la Universidad de Guadalajara, completando con el taller de composición de cantos en Berklee College of Music. Y en el año 2017 lanzó su primer sencillo, La Cumbia Feminazi, que les acabo de dejar escuchar, la cual recorrió Latinoamérica con un gran éxito. Y posteriormente ella produjo su primer EP, Septiembre. Y ahí tiene sus 5 canciones. Les seguiré trayendo más música de ella porque en verdad que es increíble. En el año 2021 se ganó la subvención para mujeres de New York Women's Fund, de la Mayor Office de la ciudad de Nueva York, con la cual produjo su primer material de larga duración, Resistor, un disco realizado junto a un equipo de 26 otras mujeres. Y yo creo que este tema va perfecto, pues justamente Gerardo Guzmán trajo en Radio Bilingüe, como ustedes pudieron escuchar, cómo estas mujeres latinas se están empoderando y son las que más votan aquí en los Estados Unidos. Y bueno, quería yo traerles un poquito de música para que pues la tarde se anime, como me gusta decir a mí, se anime. Ahora, antes de escuchar el show que les he traído, que van a escuchar entrevistas en el campo, ahí afuera de Hudson, en contra de la creación de esta nueva cárcel para albergar a más inmigrantes que están aquí y que también los traen de otras partes. Es muy interesante. Espero que se queden hasta el final y escuchen. So I hope that you stay tuned and that you listen all the way down to all those interviews I did y que tengan la paciencia because there's going to be English and Spanish, okay? But first, I'm going to just put a couple of announcements.
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0: Y les estoy trayendo otra cancioncita de esta mujer, porque es precioso. Esta se llama la canción Caminar Contigo.

0: Otra de esas canciones maravillosas de esta mujer, y este se llama Caminar Contigo, René Ghost, y el álbum es Septiembre. De nuevo, amigos, esto es algo tan maravilloso que yo, pues, que yo tenga la oportunidad de traerles este tipo de música, este tipo de shows y las voces de nuestra gente es un verdadero honor para mí. No quiero dejar pasar esta oportunidad de agradecerles a todos, como siempre, porque yo siempre digo, me encanta el poder traer estos shows para ustedes. Así que bueno, sin decir más, vamos a escuchar esta entrevista que tuve yo la oportunidad de hacer, como les digo, afuera del Hudson Town Hall, y ahí se reunieron muchas personas de Together Colorado, explicaron cómo iban a tratar de frenar lo que se venía, y vamos a ver qué sucede, ¿no? Porque es complicado. Al parecer, las comunidades se están reuniendo. Justamente ayer hubieron más protestas de las comunidades religiosas en contra de más centros de detención para inmigrantes. Y así es como se está dando la cosa aquí, el ambiente político en el estado de Colorado. So it's going to happen that you're going to listen now to this couple of interviews outside Hudson Town Hall. I was there. I interviewed a couple of people, and there's some sound too. So with that, here it goes. I hope you enjoy it, and that you know, como siempre, me gusta decir, si le gustó este programa, entonces pase la voz. Y su servidora Rosana Longo-Better está aquí. Por favor, no se olviden en comunicarse y dejarnos saber si les gusta este programa y también si necesitan que nosotros hagamos más esfuerzo para traer más voces de nuestra comunidad. Y con eso, pues que tengan una linda tarde y manténganse fríos porque el calor está de más. We have more than 100 degrees outside and we need to be careful, okay? Se cuidan. Un abrazo. Abrazos grandes a todos. Aquí viene.
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0: Sí, por favor, ¿me puedes dar tu nombre y decirnos dónde estamos?
2: Muy buenos días, mi nombre es Francisco Chica, yo soy organizador comunitario con Together Colorado. En este momento estamos en el Town Hall de Hudson, estamos reunidos acá porque estamos haciendo un release de una estrategia que tenemos legal con Toward Justice, una organización también que es non-profit y que busca hacer que la ciudad reconozca que tiene autoridad frente al centro de detención que podría estar funcionando aquí en Hudson.
0: Según se entiende, esto es un hecho, no se puede hacer nada y alrededor de los Estados Unidos, en otros estados también está sucediendo, se están abriendo más, más lugares para detener a los inmigrantes. ¿Cuál sería la diferencia en este caso? Si nos puedes compartir.
2: Claro que sí. Nosotros hemos estado haciendo investigaciones, pidiendo los permisos que debe tener ese centro de detención para funcionar y encontramos que ese centro de detención funcionaba antes como una prisión estatal. Eso quiere decir que no solamente pues Hudson tiene autoridad para poder pedir, no sé, permisos sobre el agua, sobre la tierra, sino también que el Estado podría tener algún tipo de intervención para frenar ICE en este tipo de actividad que está causando mucho miedo y que está generando tanto terror en las comunidades.
0: Frente a un momento en donde pues hay muchísimas leyes y uno está tratando de seguirlas y de protegerse, pero al mismo tiempo nos damos cuenta de que hay tantas leyes que se están rompiendo, que no se están siguiendo. ¿Qué piensas tú? ¿Cómo es la comunidad? ¿Cómo la comunidad se está organizando para que esto no suceda de nuevo?
2: Bueno, en particular, yo creo que el trabajo que he estado haciendo con mi comunidad es tratando de enseñarles que independientemente del estatus migratorio que todos tenemos, tenemos dignidad humana. y tenemos el derecho de sentarnos y hablar con los gobernantes, las personas que son elegidas para gobernar por nosotros, para que entiendan nuestras necesidades, pero también nuestros miedos. Ayer justamente estaba en Commerce City reunido con el jefe de policía, con algunos concejales y con el city manager, y la idea que teníamos era poder transmitirles a ellos el temor que vive cada una de las familias latinas en este momento. Y ellos, aunque muchas veces no tienen autoridad para cambiar las cosas como lo puede hacer el gobierno federal, sí pueden ser conscientes del miedo que estamos viviendo y pensar en estrategias.

0: Pero era una reunión organizada con diferentes comunidades religiosas. Esta es una actividad diferente, pero al mismo tiempo con la misma razón. ¿Cuál es el mensaje que te gustaría dar en general a nuestra gente y a las personas que no están afectadas por este hecho de que un nuevo lugar para detener a inmigrantes se está dando aquí, tan cerca de una comunidad agrícola?
1: Bueno, en primer lugar, yo creo que para las personas que no se ven afectadas, yo siempre he pensado que el privilegio que tenemos no puede nublar la sensibilidad que podemos tener frente a nuestros hermanos y hermanas. Yo creo que muchas personas en este país nos consideramos personas de fe, y muchas veces nuestra fe nos llama a proteger a las personas más vulnerables, a los que más lo necesitan. Yo estoy seguro que muchas de las personas que están siendo atacadas en este momento por el gobierno no son personas malas, son personas que simplemente vinieron a este país a buscar una mejor vida, a buscar oportunidades, cosas que suelen muy escasas en nuestros países de orígenes. Entonces, mi invitación para todos es que nos veamos como hermanos, que veamos la humanidad que hay en el otro y que protejamos esa dignidad humana que es tan importante.
0: Muchísimas gracias. Para KGNU y Radio Bilingüe, yo soy Rosana Longobetter. Si me puedes dar tu email, por favor, tu nombre, deletréalo para que lo tenga bien escrito.
1: Okay. Mi nombre es FRANCISCOCHICA y mi correo es francisco@togetherco.org.
0: Perfecto, muchísimas gracias.
1: Gracias a ti.
2: 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My name is David Seligman. 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The lawsuit is brought against the town of Hudson, seeking mandamus declaratory relief and an order from the court requiring the town of Hudson to do the most basic thing, to apply the generally applicable zoning laws that it would apply in any other context. 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Right? If the town of Hudson wants the facility to be used in this way, then it's got to follow the same procedures it would follow in any other case, right? It's got to go through the process of, most importantly, allowing the public to be heard, allowing the public to be heard. 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Because the town of Hudson's responsibilities are not to, you know, an out-of-state private real estate company, not to a billion-dollar private prison corporation, and not to ICE. 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
3: right.
2: And to the public.
0: Acaban de escuchar,
2: entonces. This case is about something very basic. GEO and ICE are not above the law. They are not, right?
0: Yeah.
2: The town of Hudson's consistent assertions, consistent assertions, that it's hands are tied, that it's nothing, that it's juicio para parar la creación de este nuevo cárcel, and the town cannot be put its hands in. The people of Colorado are not helpless, right? The state of Colorado is not helpless. Our cities and towns are not helpless to protect the people of this state. That's what this case is about. Thanks so much. Really an honor to be here, and I'm very happy to answer questions about the case after the press conference.
0: Luego de esta conferencia, van ustedes ahora a escuchar a...
4: Hola, mi nombre es Víctor Meraz.
0: Uh-huh.
4: Yo soy de El Paso, Texas. Yo viví en Juárez un rato hasta los 8 y me mudé. Tengo el privilegio de ser ciudadano americano, pero igual también yo reconozco todas las batallas de todos los inmigrantes. Tengo conocidos, amigos, amistades, familia, y siento la verdad el dolor de mucha gente que está aquí con su experiencia luchando.

0: para tener una vida y mejorar su vida.
1: El día de hoy estamos aquí afuera del Hudson Town Hall. ¿Qué es lo que ha sucedido aquí?
0: El abogado, el general, aquí del condado de Weld County, con la organización de Juntos Colorado, y de la justicia, Juntos hacia la Justicia, aquí el abogado dijo que están...
1: Es el abogado David.
0: Pusieron una demanda Seligman contra la ciudad, el municipio aquí de Hudson, sobre las regulaciones planificando aquí.
1: ¿Tú crees que va a ser exitoso esta demanda? Porque al parecer hay las leyes, pero no se respetan. Eso fue lo que te pasó a ti también. Estuviste en una situación en la que tú estabas demandando derechos humanos y fuiste arrestado. ¿Qué es lo que piensas? ¿Crees que esto va alrededor de los Estados Unidos? ¿Se están estableciendo nuevos centros de detención? Y al parecer no hay cómo pararlos.
0: Voy a hacer al lado mi arresto, porque en realidad el enfoque ahorita de la comunidad debe de ser la inmigración y los centros de inmigración, porque sí hay manera de pararlos. Sí, ahorita esta administración, todo el poder que quiere ejercitar contra el pueblo no es justo. Y como pueblo, como comunidades rurales, como gente, tienen la capacidad de cambiar las cosas, alzando la voz como comunidad. Sí, ahorita aquí hay mucha gente en este pueblo de Hudson que les da miedo venir aquí por cualquier tipo de ataque que les van a dar si alzan su voz contra este centro de detención. Sí, ahorita estamos aquí para apoyarlos, y es algo, hay bastante comunidad que llegó también la semana pasada y que ha llegado aquí hoy, el día de hoy, pero que se puedan parar, se van a poder parar esta expansión y este abuso de poder.
1: Justamente Janet Vizguerra, que como sabes es una activista poderosa aquí en Colorado, que incluso dentro de la cárcel ha motivado y ha movido, por ejemplo, el derecho a tener la licencia para poder manejar, me comentaba que aunque lo abran, la gente va a seguir luchando. Me encantaría que me des un mensaje final y que también nos des de alguna manera una manera de entender por qué un juicio así podría pararse, y si es que llega Colorado, Hudson, a lograrlo, podría replicarse en otros lugares.
0: Sí, el juicio así se puede lograr a parar, porque da la capacidad de varios pueblos que vengan la gente de los pueblos y les digan a sus, o sea, como constituencia, que le diga a su gente, le diga a sus representantes la opinión que tienen. E igual también, como esta ley no, como ley, no tienen el derecho de llegar aquí, no tienen la definición en sí, en el centro, como para tener un centro de inmigración. Sí. Y el último mensaje en realidad que les quiero dejar es esta batalla sí es bastante dolorosa. Sí, como comunidad hay muchas cosas que está pasando. Hay mucha gente que pierde su vida, hay mucha gente que en realidad no saben qué viene, pero estamos juntos y no están solos. Échenle ganas.
1: Muchísimas gracias. Si me puedes deletrear, darme tu nombre completo, deletrearlo y luego darme un correo para yo poder enviarte una vez que el reportaje esté hecho.
0: Claro. Sí, mira, mi nombre completo es Víctor Manuel Meraz. Se deletrea VICTORMANUEL MERAZ. Y un correo al que me puedes contactar es victor.m.meraz@ucdenver, como la universidad, ucdenver.edu.
1: Muchísimas gracias. Para KGNU y para Radio Bilingüe, Rosana Longo-Eter. Muy amable.
2: Represento to everyone as brothers and sisters. 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
2: We are here to express our rejection of one element of this machine of persecution.
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2: 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And we are here to fight and to work for the justice. God bless you.
3: Amen.
4: Terminamos la rueda de prensa el día de hoy aquí en Hudson, Colorado, y pues vamos a ver qué son los siguientes pasos para seguir luchando y peleando.
5: Ella es Janet Vizguerra, ¿ok? Después de lo que habló.
6: Tenemos oportunidad de hablar el día de hoy con Janet Vizguerra. Es un honor para mí realmente, y esto es para la radio bilingüe justamente. Me encantaría si puedes presentarte, hablar un poquito de ti y describirnos dónde estamos el día de hoy y por qué esto es tan urgente.
4: Bueno, el día de hoy estamos aquí en Hudson, Colorado. Mi nombre es Janet Vizguerra, soy activista por derechos de inmigrantes a nivel local y nacional. ¿Y por qué estamos el día de hoy aquí? Porque tenemos más de 2 meses hablando de por qué no deben de abrir una prisión que está aquí cerrada por mucho tiempo, que GIO está tratando de invertir mucho dinero para abrirlo y para poder tener los permisos con una capacidad de 1,080 camas. Para mí eso es preocupante porque serían otras 1,080 personas detenidas, sabiendo que estas corporaciones necesitan tener una cuota de arrestos de 2,000 personas por día. Esto es negocio billonario para ellos, pero no para nuestras comunidades. Esto crearía un impacto muy grave, económico, de miedo, pero también perderían muchos trabajadores en el área, pero al mismo tiempo estarían trayendo gente de los estados aledaños como Wyoming, Nebraska y las ciudades aquí cercanas. Entonces, creo que la gente tiene que entender que esto se está convirtiendo en un negocio billonario, donde no solo aquí en Hudson, Colorado, también quieren abrir otro en Luisiana, quieren abrir otro en California, que son lugares que no están acondicionados para viviendas, son simples bodegas donde tienen a nuestra gente en condiciones inhumanas, en condiciones deplorables. Yo misma lo he vivido estando 4 veces detenida, la última vez fue el año pasado, pensando que todo había cambiado. Todo sigue igual, el tratamiento cruel. Llevo 2 meses denunciando las condiciones dentro de GIO, que no han tenido aire acondicionado, con temperaturas de más de 100 grados de gris, que la gente está enferma. Yo fui la que denuncié que había casos de tuberculosis, que ellos están queriendo maquillar diciendo que era solo un caso, son 12 casos positivos. Hay otro brote de una enfermedad que se llama hongo come carne por la falta de sanidad, ya que ellos no tienen una compañía de limpieza. La misma gente tiene que medio limpiar, pero sin los materiales de higiene necesarios. A 80 y 60 personas en un cuarto sin ventilación, eso es un horno. Gente, a veces si puedes respirar, les ponen un solo ventilador regular, que eso genera que las partículas y las bacterias se esparzan más y más gente se enferma. Escuché de alguien encubierto que trabaja para ellos, que a ellos les han dicho que este es un plan del gobierno para exterminarnos, pero al mismo tiempo, hablando con gente que ya salió del lugar, ya sea en su país o aquí mismo, nos estamos nosotros haciendo preguntas entre nosotros porque estamos teniendo síntomas iguales de que nuestros cuerpos no están bien. No sabemos si es la comida, la medicina que nos daban. La gente termina con problemas médicos ya que la comida que dan ahí no es nutriente. La gente termina con problemas de desnutrición, problemas dentales porque se descalcifican al no recibir la comida adecuada. Les están dando los tratamientos de dentales hasta que tienes 4 o 6 meses detenido. Hay un solo dentista que va una sola vez al mes, solo 2 doctores, uno para el área norte, otro para el área sur, para 1,400 personas, eso no es suficiente. La medicina que dan es muy genérica, estoy tratando de que alguien me ayude a investigar, porque pude sacar medicina. ¿Qué tipo de medicina es tan deficiente que no curaba nuestras necesidades? Mi pregunta es, ¿quién regula la compañía que provee los servicios médicos? ¿Quién regula la compañía que provee los servicios de cocina? ¿Quién regula el lugar si tiene las condiciones de vivienda? ¿Quién los regula? Y me pregunto eso cada día, ¿quién va a ser responsable de cómo se están dando las cosas?
5: Janet, si me puedes hablar ahora de este movimiento, digamos, porque están tratando de parar la realidad de crear este centro. ¿Tú crees que va a lograrse hacerlo? ¿Están poniendo en juicio? Si puedes explicar eso para que nuestra gente entienda, quizás esto sea un principio y en otros lugares puedan hacer lo mismo.
4: Bueno, creo que ahorita alrededor del país, los que somos activistas y estamos conectados con gente de otros estados, estamos teniendo las mismas luchas, las mismas batallas, ¿verdad? Estamos peleando en contra de corporaciones súper billonarias, que el dinero circula, porque mucho del dinero que gana GEO y CCA va a campañas de políticos, políticos que ellos mismos se siguen haciendo leyes antimigrantes, que esto les genera ganancias a ellos. Entonces, muchas veces ahorita tenemos una deficiencia de buenos abogados que puedan representarnos, hacer demandas federales, hacer demandas en contra de estas corporaciones, a que no reabran lugares que no tienen las condiciones de vivienda para tener a nuestra gente. Es muy difícil, pero no es imposible. Tenemos que recordar que el pueblo salva al pueblo y que en números a veces somos más grandes. Entonces, ninguna lucha es innecesaria. Toda lucha es válida y tenemos que seguir adelante. Digamos que lo abren. Tenemos que seguir luchando. Tenemos que seguir parando las injusticias, pero denunciando también. En algún momento de la vida, cuando ya no tengan la umbrella de un presidente que cubre tanta deshumanidad que daña a la gente sin ningún reparo, vamos a poder tener más poder. Pero esto no es algo que ha pasado ahora, pasó en su administración pasada, con las otras administraciones a veces han sido más calladas, pero esto ha sido siempre. En 31 años que llevo haciendo activismo, solo en la administración de Trump 45, y esta es donde hemos tenido retos más fuertes, pero no imposibles.
5: Janet, finalmente me encantaría que le hables a nuestro público, le des un mensaje final a todos los latinos inmigrantes en los Estados Unidos que han pasado quizás lo que has pasado tú, han tenido un familiar en ICE Detention Center, han tenido que irse de este país, han tenido que dejar a sus familias. ¿Qué es lo que te continúa inspirando para estar aquí el día de hoy, después de todo lo que has pasado?
4: Mucha gente se rendiría, ¿verdad? Yo he estado 4 veces detenida, 3 veces en GEO aquí en Aurora, 1 en El Paso, Texas. He tenido que refugiarme 2 veces en Santuario. Creo que lo que más me da fuerza, primero, es mi familia. Yo siempre he dicho, yo voy a seguir defendiendo mi derecho a continuar con mi familia. Segundo, nosotros tenemos que seguir peleando por nuestra dignidad como seres humanos, por nuestro derecho a permanecer donde elegimos vivir, donde nacieron nuestros hijos. Agradecemos infinitamente a este país, pero no podemos agradecer a cada administración que nos daña. Entonces, no están solos, no estamos solos, tenemos mucha gente de la comunidad americana que están indignados por lo que pasa, hay muchos recursos allá afuera, solo tienen que salir y buscarlos. En todos los estados hay las líneas de respuesta rápida para reportar actividad de ICE. Hagan un plan familiar, hagan un plan comunitario, pero defiéndanse, no se queden callados. Mucha de nuestra gente se está yendo porque económicamente no tienen para pagar representación legal o para pagar fianzas. Bueno, hay que ser creativos, hay que hacer nuestros propios recursos. Como comunidades, como personas impactadas, a veces no necesitamos de organizaciones. Cuando nosotros nos apoyamos unos a otros, tenemos fuerza, tenemos poder y no estamos solos. Entonces, no se rindan. Si yo, que soy una mujer, que ya soy abuela, que he pasado por mil cosas, he podido y he resistido, soy terca, ustedes también lo pueden hacer. Solo sigan adelante sin rendirse.
5: Muchísimas gracias, Janet Vizguerra. Es un honor tener la oportunidad de hablar contigo aquí, afuera del Hudson Toll Hall, después de que un gran número de personas se han reunido aquí para hablar justamente de cómo parar.
4: En este nuevo lugar, que es una prisión que lleva muchos años cerrada y ahora la quieren reabrir para hacer un centro de detención, esa es otra de las preguntas que se hace uno. Si ha estado tanto tiempo cerrado, todo lo que tienen que acondicionar, pero como a estas corporaciones no les importa exactamente cómo está, sin invertir nada, van a meter a nuestra gente ahí. Y tenemos que luchar. Tenemos que luchar, tenemos que ponernos creativos, pero sobre todo, mi mensaje más claro alrededor del país y aquí también, porque a veces como organizaciones están compitiendo. Aquí no se trata de competir, se trata de crear unidad y fortaleza, que los egos queden a un lado. Esto se trata de humanidad, no se trata de partidos políticos, de tu inclinación, de a qué partido le vas, o de con quién te llevas bien o con quién te llevas mal. No se trata de ti, de mí o de cualquier otra persona, se trata de seres humanos que están siendo encarcelados, que están muchos perdiendo su vida adentro, también afuera, que tienen condiciones médicas horribles donde no les están dando tratamientos, que muchos niños están quedando marcados para el resto de su vida. Esto se trata de humanidad y de empatía. Entonces dejemos los egos a un lado y pongámonos serios a luchar por salvar vidas y mantener familias unidas, que son parte de nuestras comunidades.
5: Muchísimas gracias. Para KGNU y para Radio Bilingüe, yo soy Rosana Longo-Beta. Ahí está, como ustedes pueden escuchar, de nuevo esta maravillosa voz de Janet Vizguerra inspirándonos. Muchas gracias, su servidora Rosana Longo-Beta, aquí en el programa de Pasa la Voz. Y como decimos siempre, si le gustó este programa, entonces pase la voz. Y nos vemos el próximo domingo a las 4:00.